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1: Últimos minutos, el marcador está igual. La tensión aumenta en todo el mundial. Un pase perfecto rompe la defensa y el estadio.
2: 6 de la tarde, 8 minutos.

0: 6 de la tarde, 29 minutos.
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2: México en los mundiales. México, el gigante anfitrión de los mundiales. México hizo historia al convertirse en el primer país en organizar dos Copas del Mundo, la de 1970 y la de 1986. Y ahora volverá a hacerlo en 2026, siendo el único país en albergar tres mundiales. El Estadio Azteca será además el primer estadio del mundo en inaugurar tres Copas del Mundo distintas. En 1970, llegaron figuras legendarias como Pelé, Beckenbauer y Cruyff. Ese mundial es recordado como uno de los más espectaculares de la historia. México mostró al mundo su cultura, su pasión y su amor por el fútbol. En 1986, después de que Colombia renunciara a la organización, México tomó el reto y volvió a levantar la mano. Ese mundial quedó marcado por la actuación de Diego Armando Maradona y el famoso gol del siglo. Gracias a esos eventos, el fútbol en México creció muchísimo y el país quedó marcado para siempre como una de las grandes casas del fútbol mundial. 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
2: De la tarde, 37 minutos.

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0: 7 de la noche, un minuto.
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1: Siete de la noche, 7 minutos.

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0: 7 de la noche, 30 minutos.
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2: México en los mundiales. México, protagonista constante de los mundiales. México es una de las selecciones más constantes en la historia de la Copa del Mundo. El Tri ha participado en 18 mundiales y suele estar presente entre las mejores selecciones del planeta. Desde Uruguay 1930 hasta Qatar 2022, generaciones enteras han apoyado a la selección mexicana. El equipo ha vivido triunfos inolvidables, derrotas dolorosas y jugadores históricos que marcaron época. Durante muchos años, México logró avanzar consecutivamente a octavos de final, mostrando regularidad mundialista. Además, jugadores como Guillermo Ochoa, Andrés Guardado y Rafael Márquez dejaron huella al participar en múltiples copas del mundo. Ahora, el país se prepara para el Mundial 2026, donde volverá a ser anfitrión y millones de aficionados sueñan con que finalmente llegue el famoso quinto partido y quizá la mejor actuación en la historia del Tri. 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
4: Siete de la noche, 38 minutos.

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0: 7:58 PM.
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1: Ocho de la noche, 3 minutos.
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0: Por amor, vamos a una pausa y volvemos.
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2: 8:32 p.m.
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México en los mundiales. Rafa Márquez. El eterno capitán mexicano Rafael Márquez es uno de los jugadores más importantes en la historia del fútbol mexicano. Participó en 5 Copas del Mundo: 2002, 2006, 2010, 2014 y 2018. Muy pocos futbolistas

en toda la historia pueden presumir algo así. Defensa elegante, líder natural y capitán indiscutible, Rafa jugó en equipos gigantes como el Barcelona junto a Ronaldinho y Messi. En los mundiales, Márquez destacó por su personalidad y capacidad para ordenar al equipo en momentos difíciles. Una anécdota muy recordada ocurrió en Rusia 2018. Con 39 años, ingresó ante Alemania y se convirtió en uno de los pocos futbolistas en disputar 5 mundiales. La afición mexicana lo veía como un auténtico guerrero. Muchos expertos consideran que Rafa Márquez fue el mexicano más exitoso en Europa antes de la llegada de nuevas generaciones. Su liderazgo fue clave durante años, donde México mantuvo una gran regularidad, clasificando constantemente a octavos de final. Para millones de aficionados, Rafa representa disciplina, carácter y orgullo nacional. Y aunque el famoso quinto partido nunca llegó, su legado quedó escrito para siempre en la historia del fútbol mexicano. 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
2: 8 de la noche, 41 minutos.
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0: por amor. Vamos a una pausa y volvemos.
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2: 9 de la noche, 5 minutos.
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0: México en los mundiales. El día que México hizo temblar al campeón del mundo Rusia 2018. México enfrentaba a Alemania, campeona vigente del mundo. Nadie creía en el Tri. Los alemanes llegaban como favoritos absolutos y muchos expertos pronosticaban una goleada. Pero México tenía otros planes. Con velocidad, orden táctico y valentía, el equipo dirigido por Juan Carlos Osorio sorprendió al mundo. Y al minuto 35 llegó el momento histórico. Irving "El Chucky" Lozano recibió el balón, recortó dentro del área y disparó para marcar el 1-0. México derrotó a Alemania por primera vez en una Copa del Mundo. La celebración fue tan intensa en Ciudad de México que sensores sísmicos registraron pequeñas vibraciones provocadas por miles de aficionados saltando al mismo tiempo. Aquel partido convirtió al Chucky Lozano en héroe nacional y mostró que México podía competirle de tú a tú a cualquier potencia. Guillermo Ochoa también tuvo una actuación memorable, con atajadas impresionantes que desesperaron a los alemanes. Muchos aficionados consideran ese triunfo como la victoria más importante del Tri en toda la historia de los mundiales. Aunque México volvió a quedar eliminado en octavos, aquella tarde en Moscú permanece como uno de los días más felices para la afición mexicana. Porque durante 90 minutos, México hizo temblar al campeón del mundo. 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
1: Noche, 45 minutos.
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0: el momento de la oración de la noche. Ya es de noche, Señor, y te decimos, quédate con nosotros.
1: Que la luz de tu gracia no conozca nunca el anochecer en nuestras vidas.
0: Que el trabajo de este día haya sido como ofrenda sin defecto, agradable a tus ojos.
1: Que en nuestras palabras y acciones hayamos sido luz del mundo y sal de la tierra para cuantos nos trataron.
0: Ilumina, Señor, nuestra noche y concédenos un descanso tranquilo.
1: Que mañana nos levantemos en tu nombre y podamos contemplar con salud y con gozo el amanecer de un nuevo día.
0: Es de noche, Señor. Quédate con nosotros.
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3: De la noche, 12 minutos.
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0: 10 de la noche, 29 minutos.
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1: Diez de la noche, 34 minutos.
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0: noche. 41 minutos.
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0: 10 de la noche, 49 minutos.
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0: La noche quedó atrás. Un nuevo día se asoma en tu horizonte de ventura. En lo que fuera llanto, hay alegría. En lo que fue rencor, hoy hay ternura. Ya eres otro. Bajo el conjuro de la palabra amor, te has superado. Todo es más noble en ti, todo es más puro, porque todo de amor se te ha llenado. Amar, y solo amar, esa es la clave que mueve al universo, a la vida. Lo duro de la senda es más suave si tú puedes decir, ama y olvida. Amar a Dios, a ti, al mundo entero, a los que tú conoces, al extraño, al rico, al poderoso, al pordiosero, al que te da la paz o te hace daño. Tú ya eres otro, porque has podido arrancar la cadena que te ataba a tu eterno imposible, y has sabido trasponer el dolor que te agobiaba. Llena tu mente de las cosas buenas, de las cosas positivas que construyen, y deja en el ayer todas tus penas, las negaciones que todo lo destruyen. Tu hogar será de dicha. En los tuyos hallarás el porqué de tu camino. Y todo para ti será de orgullo, y tus hijos tendrán otro destino. Y tú que eres soltera, buscarás no al hombre que halague tus sentidos, sino al alma que te comprenda más, porque el alma hace al hombre, no el destino. La noche quedó atrás. Un nuevo día se anuncia en el dintel de tu ventana. Ya no dejes que escape tu alegría, ni que vuelva el ocaso a tu mañana. Ya no vivas de ayeres, de lamentos. Ya no suenes tu nota discordante. Piensa siempre en todos tus momentos, que la vida comienza a cada instante.
1: De la noche, 3 minutos.
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2: De la noche, 9 minutos.
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0: 11 de la noche. 21 minutos.
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0: 11 de la noche. 34 minutos.
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0: 11 de la noche, 48 minutos.
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1: 12 de la noche, 5 minutos.
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1: 12 de la noche, 6 minutos.
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0: 12 de la noche, 23 minutos.
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Gracias. Thank you. Bueno, vamos a seguir adelante y del mismo compositor, una de las más recientes grabaciones de su amigo Ramón Ayala y los Bravos del Norte. Esto se llama...

0: noche, 57 minutos.
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0: una de la mañana, 14 minutos.
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2: Respetable público, lucharán dos de tres caídas sin límite de tiempo.

0: 1 de la mañana, 36 minutos.
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0: mañana. 55 minutos.
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0: 2 de la mañana, 15 minutos.
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0: 2 de la mañana, 34 minutos.
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0: 2:49.
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0: 3 de la mañana, 28 minutos.
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0: 3 de la mañana, 50 minutos.
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0: 4 de la mañana. 4 minutos.
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0: 4 de la mañana, 53 minutos.
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0: 5 de la mañana, 10 minutos.
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0: 5:46.
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1: De la mañana, 15 minutos.
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0: 6 de la mañana, 25 minutos.
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0: 6 de la mañana, 29 minutos.
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2: 6 de la mañana, 36 minutos.
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0: 6:46 a.m.
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0: cantan los temas bonitos solo, por supuesto. También le mandamos un saludo cordial para los grandes amigos del grupo Los Nel Musical en Suchitlán. Allá para el amigo Norberto. Y arriba la Sierra Nicomba, por supuesto, continuamos. A los amigos Trío Renacimiento Juvenil esa noche. Esperemos que sigan bailando, sigan disfrutando nuestra música. Esperemos en su completo grado, toda mi raza, todo el público que nos está acompañando. Bienvenidos, damas y caballeros, en esta noche.
1: 6 de la mañana, 58 minutos.
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2: México en los mundiales. México 70, el mundial que cambió la historia del fútbol mexicano. Muy buenos días, amigos de Sanfe FM 92.5. Hoy viajaremos a 1970, el primer mundial organizado por México y uno de los torneos más recordados en la historia del fútbol. México se convirtió en el primer país latinoamericano en albergar una Copa del Mundo. El majestuoso Estadio Azteca fue el escenario donde el planeta conoció el color, la pasión y la locura del fútbol mexicano. La selección mexicana era dirigida por Raúl Cárdenas y tenía figuras como Javier Calimán Guzmán, Enrique Borja y Gustavo Peña. En fase de grupos, México logró algo histórico. Derrotó 4-0 a El Salvador y venció 1-0 a Bélgica, clasificando por primera vez a cuartos de final. La afición mexicana llenó cada estadio y convirtió el Azteca en un verdadero infierno para los rivales. Se cuenta que muchos extranjeros quedaron impresionados al escuchar por primera vez el ¡México! ¡México! Retumbando entre más de 100.000 personas. Pero el sueño terminó en cuartos de final ante Italia. México comenzó ganando con gol de José Luis González. Sin embargo, los italianos remontaron 4-1 y dejaron fuera al Tri. Aún así, México 70 dejó momentos inolvidables. Fue el Mundial de Pelé, del partido del siglo entre Italia y Alemania y del nacimiento de una identidad futbolística mexicana ante el mundo. Muchos aficionados todavía recuerdan esa copa como el momento en que México demostró que podía organizar eventos gigantescos y competir frente a las mejores selecciones del planeta. Y aunque el quinto partido aún parecía lejano, en 1970 nació el sueño mundialista de todo un país. 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
4: De la mañana, 7 minutos.
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0: 7 de la mañana, 13 minutos.
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2: 7 de la mañana, 27 minutos.
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1: Siete de la mañana, 33 minutos.
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0: 7 de la mañana, 41 minutos.
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Hola, ¿qué tal? Hola, ¿qué tal? Y llegó el fin de semana, señores, el día 5 de este viernes 5 de junio del 2026. Y un placer estar aquí con ustedes en esta mañana lluviosa, en esta mañana con precipitaciones al 100% desde muy temprano. Ahí un saludo a la gente que nos sintoniza aquí en la zona centro del mercado municipal. Saludo también a los que nos están sintonizando a través de las diferentes plataformas digitales. El día de hoy estamos con una temperatura agradable, señores, aquí en Huasteca Hidalguense. Una temperatura de 24 grados centígrados, muy agradable. Y de aquí hasta la otra semana, pues estaremos con precipitaciones. Así que atentos a lo que se esté suscitando en las últimas horas, en caminos, en puentes y en situaciones donde las precipitaciones pues puedan tener alguna injerencia. Así que, señores, vamos a comenzar este programa de Fórmula Informativa cuando son las 7 de la mañana con 43 minutos de este viernes 5 de junio. Una lluvia moderada aquí en San Felipe, Orizatlán, Hidalgo. Así que estaremos llegando a la máxima de los 28, 29 grados. No habrá mucho calor, pero sí 100% de precipitaciones. Así que, señores, arrancamos con algo de Black Power. ¿Y qué les parece si después de escuchar a Black Power nos vamos de lleno con la información de carácter internacional? Así que son las 7:43. Estás en Fórmula Informativa a través de SanFM, la radio de los huastecos. Comenzamos.

0: Ya regresamos 10 minutos y dan las 8, señores. Seguimos aquí en Fórmula Informativa. Vámonos de lleno con la información de carácter internacional. Las noticias de este viernes 5 de junio aquí en Sanf FM, la estación que te está informando diariamente a través de esta frecuencia radial. Y por ahí seguimos informando que en los próximos días cambiaremos de piel y vamos a renovar totalmente la programación de la radio de los Huastecos para darle pues paso a una situación de trascender aquí en San Felipe Orizatlán. La radio de los Huastecos sigue creciendo a pasos agigantados y queremos ser una de las 5 estaciones más escuchadas en el estado de Hidalgo. Seguimos siendo una de las 10, pero seguimos trabajando arduamente para seguir siendo la más popular en esta zona de Hidalgo. Así que, señores, saludo también a la gente que ya se está empezando a comunicar. Ahí saludo a los amigos que están trabajando en el puente vehicular en la comunidad de Pochtla. Ahí nos están pidiendo también que no quemen basura y que da un mal aspecto. Las quejas y sugerencias a esta hora de la mañana aquí en Fórmula Informativa. Vámonos lleno con las noticias internacionales cuando son 7:51. 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Y vámonos con noticias, señores. Noticias importantes. Ven a Donald Trump acorralado en la guerra en Irán. Sí, señores, así como lo escuchan. Desde Washington, adversarios y aliados del presidente de los Estados Unidos, Donald Trump, han expresado su temor de que el presidente de los Estados Unidos, Donald Trump, se está quedando acorralado en la guerra con Irán. Un conflicto que presentó como una breve incursión militar, pero se extendió ya por más de 3 meses. Aunque se acordó un alto al fuego, los ataques siguen incluyendo bombardeos iraníes en un aeropuerto de Kuwait. Pero Donald Trump dice que ahora que en Medio Oriente un alto al fuego es cuando disparas de una manera más moderada. Un funcionario estadounidense y otras personas familiarizadas con las deliberaciones internas del gobierno del presidente de los Estados Unidos dijeron que a través de Associated Press que está creciendo la preocupación en la administración y entre asesores clave y aliados de que Donald Trump ahora se encuentra pues en graves aprietos. Recordemos que legisladores republicanos, funcionarios del Pentágono y aliados del Golfo han dicho a Donald Trump que volver a la campaña de bombardeos es una mala idea. Advierten que Estados Unidos ha consumido municiones a un ritmo demasiadamente rápido y reponer algunos sistemas de armas claves podría tomar hasta 3 años. Ahí está la situación, señores, de este ataque fallido por parte de los Estados Unidos y de la decisión de Donald Trump, que a comienzos de esta intervención, pues recuerden que dijo que solo le bastaría unas semanas para acabar con Irán. Y es la fecha en que pues no ha llegado a acuerdos y sigue gastando miles y miles de millones de dólares en armamento y no le está dando resultados. Sí, señores, porque se le revela la granja al presidente. Al presidente de los Estados Unidos está cada vez más aislado políticamente y la rebelión crece al interior de su partido. Donald Trump tuvo que dejar de lado su fondo anti-instrumentalización por cerca de 1.800 millones de dólares destinado, según el gobierno, a indemnizar a individuos que considera víctimas del sistema judicial luego de que los republicanos expresaran sus deudas y dudas. Este pasado miércoles en la Cámara Baja aprobó una resolución para ordenar el fin de la guerra contra Irán gracias a los votos de 4 legisladores republicanos. Donald Trump expresó su ira por el actual republicano, aunque el impacto sea solo simbólico. Se empieza a quedar solo el presidente de los Estados Unidos en sus decisiones, señores. Pues Donald Trump conserva a sus más fieles seguidores, pero ha perdido al electorado que lo llevó por segunda vez a la Casa Blanca y que decide elecciones fuera de la burbuja republicana. Así la economía y el análisis allá en los Estados Unidos, señores. Se está quedando solo el presidente de los Estados Unidos ante malas decisiones que ha tomado. Pero seguimos con más, porque ahora sus rivales, tanto económicos como de inversiones, pues ahora Xi Jinping planea visitar a Corea del Norte, señores. China refuerza su relación con Pyongyang, así como lo escuchan. El presidente de China, el gigante asiático Xi Jinping, visitará por 2 días Corea del Norte la próxima semana. Esta información es de hoy viernes. Los medios estatales del gigante asiático, por invitación del líder norcoreano Kim Jong-un, Xi Jinping, secretario general del Comité Central del Partido Comunista Chino, y el presidente de la República Popular de China, realizarán una visita de Estado a la República Popular Democrática de Corea del 8 al 9 de junio. Esto lo informó la cadena estatal de aquel país. El anuncio se produce un día después de que Corea del Norte presentara una nueva instalación para la producción de combustible para bombas nucleares. Durante una visita a la planta, Kim anunció planes para reforzar las fuerzas nucleares del país a un ritmo totalmente excepcional. Y no nada más aquí en México hay disturbios, señores, ni huelgas ante esta situación que en los próximos días pues albergará gran cantidad de visitantes en nuestro país. Y estoy hablando del Mundial 2026. Pues fíjense ahora que empleados del Sofia Stadium amenazan con huelga durante el Mundial. Exigen seguridad y mejores salarios. Cientos de trabajadores del Sofia Stadium de Los Ángeles comenzaron a votar este pasado jueves una propuesta para declararse en huelga durante la Copa del Mundo, que arranca en una semana tras estancarse las negociaciones por sus demandas de seguridad y salarios. La votación tenía lugar en las oficinas del sindicato United Heart Local 11 en Inglewood, allá al sur de Los Ángeles, y se desarrollará hasta la noche de hoy viernes. El sindicato representa a unos 2.000 empleados de las concesiones de comida y bebida y las suites del estadio, incluido cocineros, meseros y lavaplatos. El Sofia Stadium será sede de 8 partidos mundialistas, comenzando por el primer duelo en territorio estadounidense, que se disputarán el 12 de junio a la selección anfitriona contra la selección de Paraguay. Pues ahí está, señores, también empiezan a notarse disturbios, y en esta ocasión una huelga entre trabajadores del Sofia Stadium allá en Los Ángeles, California. Seguimos con más información. Tres minutos y dan las 8, señores. Estados Unidos dice que está vigilando la crisis en Bolivia y anuncia ayuda de emergencia al gobierno de La Paz. Sí, así como lo escucha, nuevamente los Estados Unidos hace sus intromisiones y va a meter sus narices hasta Bolivia, porque dice que está vigilando la crisis en ese país y aumentará su ayuda de emergencia y el apoyo logístico al gobierno del presidente Rodrigo Paz para combatir los bloqueos, anunciaron ayer jueves el jefe del Pentágono y el secretario de Estado. Bolivia vive desde hace más de un mes las protestas de campesinos, obreros, mineros, transportistas, maestros, entre otros sectores, que reclaman por la escasez de alimentos, medicinas y combustible en medio de la peor crisis económica del país en 4 décadas. Estados Unidos está vigilando. Bolivia no debe permitir que el viejo status quo de dominio narcoterrorista en la región vuelva a imponerse, advirtió el secretario de Defensa Pete Hensen. Pues esta es la bandera que tiene Estados Unidos para meter sus narices en varios países. La palabra y la bandera del narcoterrorismo es lo que ha hecho que Estados Unidos empiece a hacer intromisiones en países como México, como Cuba, como Colombia, como Brasil, y ahora nuevamente lo empieza a hacer en este país de Bolivia. Aprovechándose de las situaciones de cada país, Estados Unidos siempre quiere sacar raja de cualquier situación. Así las cosas, señores. 7:58, vámonos con más noticias, porque ahora, si la inteligencia artificial te ayuda en ciertas cosas, pues no quiero imaginar qué puede hacer ante situaciones bélicas. Y esto pues es de acuerdo a esta noticia. OpenAI y 19 tecnologías más firman una carta para evitar, y escúchenme bien, para evitar desarrollo de armas biológicas con inteligencia artificial. Exigen supervisión del ADN sintético. Sí, señores, así como lo escuchan, los principales ejecutivos de la industria de la inteligencia artificial y un destacado grupo de expertos en seguridad nacional y ciencia, pues han unido sus voces en una carta para exigir al Congreso de Estados Unidos que proteja al país contra las amenazas biológicas potenciadas por esta tecnología mediante la fiscalización obligatoria de los pedidos de material genético sintético. En esta carta abierta publicada este mes de junio, directivos de la talla de Sam Altman, al mando de OpenAI, Darío Amodei, líder de Anthropic, y Demis Hassin, director de Google Demit y galardonado con el premio Nobel en 2024, solicitaron formalmente a los legisladores que impongan por ley salvaguardar estrictas a las empresas que comercializan ADN y ARN sintéticos, componentes esenciales para el desarrollo de vacunas y avances biotecnológicos. Ahí está, señores, empiezan a proteger, pues, ante esta situación de la inteligencia artificial, pues temen el desarrollo de armas biológicas con esta tecnología. Y ya por último, señores, nuevamente Estados Unidos aumenta la presión a Colombia, amenaza con retirar visas a quienes manipulen las elecciones presidenciales. Ya ven, señores, es lo que les digo. El gobierno de los Estados Unidos amenazó este pasado jueves con retirar las visas y prohibir la entrada al país a quienes traten de manipular la segunda vuelta de las elecciones presidenciales de Colombia el próximo 21 de junio. Aquellos tentados a socavar o manipular el proceso democrático, ya sea comprando votos o de otra manera, están advertidos de que están poniendo en riesgo sus visas y las de sus familias, expresó en redes sociales el vicesecretario de Estado Christopher Landau. Ahí está, señores, el candidato izquierdista Iván Cepeda se enfrentará en segunda vuelta al ultraderechista Abelardo de la Espriella, que es el que tiene más adeptos allá en Colombia. Por otra parte, el presidente de los Estados Unidos, Donald Trump, expresó su apoyo explícito al de la Espriella. Algo aquí no me huele bien. Así que seguimos con más información en los próximos días sobre esta situación allá en Colombia, donde Estados Unidos dice que no permitirá que se manipulen las elecciones, pero ellos sí tienen derecho de hacer intromisión en las elecciones colombianas. Así las cosas en este mundo caótico. Y las noticias siguen en Fórmula Informativa, 8 de la mañana con 2 minutos. Regresamos después de unos comerciales.
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2: 8 de la mañana, 2 minutos.
3: México en los mundiales. El no era penal. La frase que persigue a México-Brasil 2014. México enfrentaba a Holanda en octavos de final. El Tri estaba haciendo uno de sus mejores partidos. Giovanni Dos Santos había marcado un golazo y parecía que México por fin alcanzaría el ansiado quinto partido. Pero al minuto 88 llegó la tragedia. Arjen Robben cayó dentro del área tras un contacto con Rafa Márquez y el árbitro marcó penal. Holanda anotó y terminó eliminando a México 2-1. Desde ese momento, nació una frase que todavía sigue viva entre los aficionados mexicanos. No era penal. En redes sociales, memes, canciones y comentarios deportivos, esa jugada se convirtió en símbolo de frustración nacional. Miles de aficionados recuerdan exactamente dónde estaban cuando ocurrió aquella eliminación. Incluso años después, todavía existen debates sobre si realmente hubo falta o si Robben exageró la caída. Para muchos mexicanos, ese partido fue uno de los más dolorosos en la historia de los mundiales, porque el sueño estaba tan cerca y se escapó en apenas unos minutos. El no era penal dejó una cicatriz futbolera que todavía acompaña a toda una generación. Pero en Sanfe FM 92.5 seguimos adelante. Gracias por escucharnos.
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1: 8 de la mañana, 11 minutos.

Ya regresamos 8 de la mañana con 16 minutos y seguimos con más noticias y los mensajes que llegan al 77-12-34-36-00. Por aquí nos dicen, buenos días amigo Juan Carlos, saludando a mi yerno Ricardo, a los amigos de Guerrero, al amigo José y al amigo Dimas, gracias por dar lectura a mis saludos. Ahí está nuestro buen amigo Raúl de Huitzilingo, que nos sintoniza esta mañana. También saludo a los amigos que nos están sintonizando ya ante Sontla. Muy buenos días, escuchando como siempre la estación. Aquí también nuestros amigos en la ciudad de Huejutla de Reyes Hidalgo, escuchando. Y déjenme decirles que ya tenemos casi arreglada la fusión con una empresa radiofónica. Así que seguimos avanzando aquí en San FM. Por ahí pronto, nuevos programas, nuevas voces y cambio de piel en la 92.5. Esto se está poniendo bueno. Seguimos siendo la número uno aquí en San Felipe, Orizatlán, Hidalgo. La que te informa, la que te entretiene y sobre todo la que te da buena música. Aquí la líder en publicidad es San FM 92.5. 8 de la mañana con 17 minutos, señores. Vámonos con algo de música y preparamos ya la mañanera de la presidenta Claudia Sheinbaum. Y tengo mucha información para todos ustedes en cuanto a lo que está aconteciendo con los disturbios de la gente allá en la Ciudad de México. Las peticiones, si no llegan a un acuerdo, pero sí, señores, les voy a dar datos. O aquí nos ándale, por aquí me mandaron. Exactamente, es de lo que estaba platicando, sí. Son las 8 de la mañana con 17 minutos y me mandan un meme o un cartel o no sé, una imagen caricaturesca. Ahí se lo van a imaginar, a ver, se los voy a platicar. Dice por ahí, ¿cuáles son tus prestaciones actualmente? Y atrás pues hay manifestantes. Eso es una caricatura que me mandaron. Hay individuos con el rostro tapado y hay un burrito ahí enfrente con una reportera y con una playera Yocente, dice presente. Es un burrito con un tapabocas y nos dice ahí la reportera, ¿cuáles son sus prestaciones actualmente? Imagínense nada más, pues solo tenemos sueldo de 40 mil pesos al mes, aguinaldo de 60 días, servicio médico del ISSSTE, seguro de vida institucional, créditos FOVISSSTE para vivienda, crédito personal del ISSSTE, prestaciones por maternidad y muchas vacaciones, es lo que dice el personaje. ¿Y qué es lo que estás exigiendo?, le pregunta la reportera. Claudia nos está matando de hambre, imagínense. Ahí está lo que está pasando con esta imagen. Muy buena, dice ahí. Claudia nos está matando de hambre. Pues ahí están sus prestaciones, 40 mil pesos al mes en sueldos. Ándale, así están las cosas. ¿Vieran qué agarrón se dio un reportero de Radio Fórmula con el líder de la CENTE? Ahí después se los platico. Pues vámonos, señores, con más música. Vámonos con esto de Alcalde de la Sonora. Esto te lo contaron mal. 8 de la mañana con 19 minutos.

Ya regresamos después de escuchar al alcalde de la Sonora, 8 de la mañana con 23 minutos. Señores, seguimos aquí en esta cabina de Radio Sanfe 92.5, la radio de los huastecos, en esta mañana lluviosa. Vámonos con otro saludito por aquí. Ándale, por aquí. Hola, buenos días. Deberían de estar dando clases, señor locutor, y no andar haciendo desmanes. Eso demuestra la educación que tienen. Como se dijo ayer, la lucha se hace desde las aulas, enseñando a los niños y no privándolos de su educación. Pues ahí está el mensaje que nos envía la gente sobre esta situación que se está viviendo allá en la Ciudad de México. Ahí está, por ahí también. Por aquí nos dicen, se quejan del gobierno. Amigo Juan Carlos, se quejan de que les han quitado las Afores, pero no recuerdan que en el 2007 Calderón entregó nuestro retiro a las Afores y el CENTE se quedó callado. Ahí sí no respingaron. Las Afores ganan millones, los maestros incertidumbre. Ahí nos dice, no olvidamos. Y sí, por aquí me dan nombres. En el 2007 Calderón entregó el retiro a las Afores. Sí, si lo recuerdan, y si no, se los vuelvo a recordar. En el 2007 Calderón entregó el retiro a las Afores y el CENTE pues se quedó callado. Ahí sí no dijeron nada. En ese entonces pues era presidente el expresidente Felipe Calderón, que vendió el futuro de todos ustedes. Y ahí también estaba el Bester Gordillo, vendió la Reforma. Y no recordemos, o no quieren recordar, a Emilio Salgado Néstor, que vendió la confianza de los maestros. Ahí sí, recordemos, o no quieren recordar,

0: Y seguimos con noticias y vámonos de lleno con la mañanera de la presidenta Claudia Sheinbaum. Lo más importante lo tengo aquí en Sanfe FM. A las 7 de la mañana con 39 minutos inicia la conferencia de prensa de la presidenta Claudia Sheinbaum desde el estado de Veracruz, acompañada de algunos integrantes de su gabinete. A las 7:44, Rocío Nale, gobernadora de Veracruz, destacó las 14 visitas de la mandataria federal en la entidad veracruzana. 7:47, Luz Elena González Escobar, secretaria de Energía, informó que Pemex ha iniciado un gran programa de recuperación de petroquímica y fertilizantes en el que asegura Veracruz es fundamental en el proceso para llegar a la soberanía energética. 7:48, Juan Carlos Carpio, titular de Pemex, destacó que se busca reactivar la soberanía alimentaria en el país. Detalló que la meta del programa de recuperación de petroquímica y fertilizantes es producir 849 mil toneladas anuales de petroquímicos y 4 millones de fertilizantes. A las 7:54, Jesús Esteban Medina, titular de la Secretaría de Infraestructura, Comunicaciones y Transportes, presenta los trabajos de la infraestructura que se realizan allá en Veracruz. Pues ahí está, señores, la información de la presidenta Claudia Sheinbaum, desde el Puerto Jarocho. Pues señores, vámonos con más noticias. Hasta aquí el informe de la mañanera de la presidenta Claudia Sheinbaum.
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Y vámonos con más noticias porque ambulantes torean el plantón, señores, ¿cómo ven? Comerciantes ambulantes aprovecharon los bloqueos en el centro histórico de la Ciudad de México para vender sus productos ante el plantón de la Coordinadora Nacional de Trabajadores de la Educación. Además de esquivar lazos, casas de campaña y lonas, los transeúntes caminan por un laberinto en las calles de la zona rodeado de mesas y bolsas con mercancía que anuncian los vendedores. En un recorrido se observó que el bloqueo de la CENTE entra en las calles de Venustiano Carranza y Belisario Domínguez, así como de Eje Central hasta Simón Bolívar, donde empieza el perímetro de vallas metálicas que limitan el acceso al zócalo de la capital. El comercio informal, señores, se expandió a lo largo de esa área, incluso dentro del campamento de la misma coordinadora, donde pues ofrecen artículos como calcetines, pantalones, playeras de fútbol, carteras, bolsas, cinturones, aguas de sabores y tlayudas hechas al comal. Hay distintos tipos de vendedores, desde los que colocan mesas y sillas hasta los que ponen un plástico con mercancía sobre la banqueta, a los que ofrecen sus productos mientras caminan. No se moje, maestro, aquí está el impermeable para las lluvias, grita pues un comerciante. Pues ahí está el comercio ambulante toreando a la CENTE y al plantón que se está llevando a cabo allá en la Ciudad de México. Y a raíz de todo esto, fíjense que qué agarrón se dio un entrevistador de ahí de la televisión, Luis Cárdenas. Se le agotó el discurso a la dirigencia del CENTE. Esto fue a nivel nacional, señores, de verdad. Si pueden ver por ahí a través de Facebook, pues el encontronazo que se llevó el líder de la CENTE, Pedro Hernández, que vivió uno de sus momentos más incómodos durante el intenso intercambio que sostuvo en vivo con el periodista Luis Cárdenas en medio de una ciudad de México colapsada por bloqueos, marchas y plantones. Las justificaciones del dirigente sindical dejaron más dudas que respuestas. Mientras miles de ciudadanos se enfrentan caos vial, pérdidas económicas por miles de millones de pesos y afectaciones laborales, crece el reclamo social por las consecuencias de estas protestas. Padres de familia cuestionan quienes responden por los estudiantes que siguen perdiendo clases. Comerciantes reportan bajas ventas y trabajadores pasan horas atrapados en el tráfico sin soluciones a la vista. Durante la entrevista, las preguntas sobre

0: El impacto a la ciudadanía y las demás relacionadas con el sistema de pensiones tensaron el debate, tanto que el contraste fue evidente por un lado, la exigencia magisterial por el otro. Una sociedad cada vez más cansada, señores, de que los conflictos se traduzcan en calles cerradas y afectaciones por millones de personas. La protesta es un derecho legítimo, pero también lo es el derecho de la población a trabajar, estudiar y transitar libremente por nuestro país. México necesita diálogo, acuerdos y soluciones reales, no una confrontación permanente que termine afectando principalmente, pues ¿a quién? A los ciudadanos. Así se vivió el encontronazo y palabras fuertes, señores, palabras fuertes en esta entrevista que le hizo Luis Cárdenas a Pedro Hernández ahí en Radio Fórmula. Ahí se los encargo para que vean cómo enfureció el entrevistador y les dijo que hasta que deberían de estar en la cárcel por hacer estos desmanes y vandalizar la Ciudad de México. Pues señores, vámonos con más porque el canciller Velasco responde: ay, déjenme decirles que algunos estados de la República pues ya empezaron a cancelar pagos a estos maestros que fueron a hacer su marcha, piden que regresen a las aulas a dar clases y no andar haciendo desmanes. Así las cosas en nuestro país, así la educación que dan en otros estados. El canciller Velasco, por otro lado, responde a la española Cayetana Álvarez y habla que México es peligroso, es lo que dice la española, pero lo visitan continuamente, es lo que le responde el canciller Velasco. Sí, señores, así como lo escuchan, sigue la guerra entre dimes y diretes con ultraderechistas de España. El canciller Roberto Velasco respondió a la diputada española Cayetana Álvarez de Toledo, quien en su reciente visita a México declaró que las principales amenazas a la soberanía mexicana no provienen de España, Estados Unidos ni de figuras como Hernán Cortés o Isabel la Católica, más bien del crimen organizado y el populismo autoritario y una mentalidad de dependencia. El titular de la Secretaría de Relaciones Exteriores señaló las críticas de la legisladora española a la soberanía de México en el marco del 10º aniversario de los consejos consultivos nacionales de Grupo Salinas en la Universidad de la Libertad. Hay una costumbre que se ha vuelto frecuente de que vengan visitantes a decirnos en México a los mexicanos quiénes somos. Pues ahí está, realmente hace una semana Isabel Díaz Ayuso, si lo recuerdan, pues ahora es Cayetana Álvarez quien viene a advertirnos de estas amenazas a la soberanía que ella ve y que... Yo creo que hay que detenerse primero a la paradoja que es que hablen de que México es un país tan peligroso, sin embargo, visitan continuamente nuestro país, lo disfrutan, dan conferencias y yo creo que eso habla muy bien de México, comentó el canciller durante la visita del primer ministro de Relaciones Exteriores de Alemania, Johann Wadepolt. Y seguimos con más noticias, señores, porque aquí en Sanfe FM nuestro deber es informarte. Pues así ha sido el jaloneo entre la CENTE, señores, y el gobierno. 4 días de paro, un plantón, 2 puntos resueltos y 7 días para el Mundial. Sí, así como escuchan. Desde el pasado 1 de junio, integrantes de la Coordinadora Nacional de Trabajadores de la Educación iniciaron un paro nacional acompañado de movilizaciones en distintas entidades del país, incluyendo plantones, marchas, concentraciones y bloqueos en demanda de mejoras laborales y cambios al sistema de pensiones. Desde el arranque de las protestas, la Secretaría de Educación Pública y la Secretaría de Gobernación y el ISSSTE pues han sostenido diversas mesas de diálogo con representantes del magisterio disidente. Sin embargo, hasta el momento pues no se ha alcanzado un acuerdo. El 1 de junio, recordemos que durante el primer día del paro, la Secretaría de Gobernación y la SEP llamaron a privilegiar el diálogo y mantener abiertas las mesas de trabajo. Por su parte, el titular de la SEP, Mario Delgado, recordó que hace un año pues emitió un decreto presidencial para frenar el aumento gradual de la edad mínima de jubilación. Para el 2 de junio, en medio de protestas por el resguardo del Zócalo capitalino, dirigentes magisteriales denunciaron presuntos actos de represión por parte de fuerzas de seguridad y responsabilizaron al gobierno federal. Por otro lado, se sigue teniendo pues más mesas de diálogo. Al término de esta reunión con autoridades de la Secretaría General de la Sección 22 de Oaxaca, Jenny López dijo que responsabilizan al gobierno federal por cualquier situación que pueda ocurrir de aquí en adelante. Pues es lo que está pasando, señores. La Secretaría de Gobernación propone fortalecer el sistema de pensión del ISSSTE, pero sí, no sabían que piden hasta el 100% de aumento en su salario. Imagínense, 100% todavía es lo que piden estos maestros, 100% del salario actual. Mientras otros, a sol y sombra, apenas si alcanzan 500 pesos a la semana. Y ellos, gozando el sueldo, haciendo plantones y dejando a niños sin educación, están pidiendo el 100% de su sueldo. 8 de la mañana con 36 minutos, la Secretaría de Gobernación propone a la CENTE fortalecer pensión del ISSSTE para terminar el paro. Suman 4 días de protestas en el marco del cuarto día de su paro nacional. El gobierno federal propuso a la Coordinadora Nacional de Trabajadores de la Educación fortalecer la pensionista y la posible creación de una aseguradora pública. Después de salir de otra mesa de negociaciones en la Secretaría de Gobernación, la dependencia a cargo de Rosa Isela Rodríguez reafirmó su condena a la violencia y al vandalismo, venga de donde venga. Esta institución externó que no está de acuerdo con la afectación a la movilidad de los habitantes de la Ciudad de México, así como la obstrucción al libre paso de los comerciantes, empleados y visitantes del centro histórico por el bloqueo de las calles. La Secretaría, en conjunto con el ISSSTE y la Secretaría de Educación Pública, explicó que esta propuesta es parte de una estrategia para avanzar gradualmente en los principios públicos y solidarios que beneficien a los titulares de las cuentas individuales ante la exigencia de la abrogación de la ley del ISSSTE 2007. Pues ahí está, señores, todo lo que tengo al momento aquí en Fórmula Informativa.
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2: 8 de la mañana, 38 minutos.
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0: 27 minutos.
1: México en los mundiales. México, el gigante anfitrión de los mundiales. México hizo historia al convertirse en el primer país en organizar dos Copas del Mundo, la de 1970 y la de 1986. Y ahora volverá a hacerlo en 2026, siendo el único país en albergar tres mundiales. El Estadio Azteca será además el primer estadio del mundo en inaugurar tres Copas del Mundo distintas. En 1970, llegaron figuras legendarias como Pelé, Beckenbauer y Cruyff. Ese mundial es recordado como uno de los más espectaculares de la historia. México mostró al mundo su cultura, su pasión y su amor por el fútbol. En 1986, después de que Colombia renunciara a la organización, México tomó el reto y volvió a levantar la mano. Ese mundial quedó marcado por la actuación de Diego Armando Maradona y el famoso gol del siglo. Gracias a esos eventos, el fútbol en México creció muchísimo y el país quedó marcado para siempre como una de las grandes casas del fútbol mundial. 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
2: De la mañana, 35 minutos.

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La interpretación de los sueños para el día de hoy dice que si usted se sueña en un hospital, dice que viene la solución para una enfermedad o para un problema en su casa. Esta ha sido la interpretación de los sueños para el día de hoy. El sentido de realización es como la ley que regula el proceso de la criatura humana. Crecer es un deber, superarse es un principio, avanzar es obligatorio. Permanecer estático es contranatural, detenerse es retroceder y encaminarse a la morada de los muertos. Crecer, superarse, alcanzar el éxito es obedecer la ley de la vida. 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
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No nos vaya a confundir. Para usted participar en este programa es muy fácil. Únicamente escriba usted un mensaje con sus dedos. Envíenos su mensaje con un seudónimo y la fecha de su nacimiento. Envíanos el mensaje a nuestro número de teléfono que estamos dando en la dirección y nosotros aquí le haremos un estudio. Aquí analizaremos tus mensajes y te daremos una pronta respuesta por este mismo programa, a esta misma hora y por esta misma estación. En este momento vamos a darle respuesta a un mensaje que estudiamos para este día. Este mensaje dice así de esta manera: Maestro, le escribo como hijo preocupado. Dice, yo lo escucho todos los días. El motivo de que yo le escribo es que hacen ya 5 años que mi papá murió y desde entonces estamos atendiendo una tierra que él dejó en el rancho que está a 1.5 horas de aquí, de donde usted está dando consulta. El motivo que le escribimos es que queremos vender ese rancho, pero no hemos tenido suerte. Han llegado como 2 compradores y se van. La tierra es grande. La estamos vendiendo en 8.5 millones. Hay un señor compadre de mi papá que vive allá en el mismo rancho, que él dice que él nos la compra, que él puede darnos 4 millones en efectivo y que los otros 4.500.000 nos lo da para el mes de diciembre de este año. Y también hay una persona que dice que nos da 7 millones en efectivo, el 1.500.000 que faltaría para el mes de septiembre de este mismo año. Nosotros quisiéramos, maestro, que usted nos ayudara a vender esta tierra y nosotros vamos a quedar muy agradecidos con usted. Le vamos a hacer un regalito a usted, hermano, para que nos ayude a vender este rancho. Todos los días escuchamos su programa. Gracias, amigo, por tu mensaje. Después de nosotros haberlo leído y haberlo analizado, y a través de tus letras habernos dado cuenta de la verdad, amigo, te vamos a ayudar. Nosotros somos los hermanos Sambir. Nosotros somos buenos haciendo trabajo. Nuestros trabajos son garantizados. Te vamos a ayudar. Nosotros vamos a necesitar que usted traiga un poco de tierra de ahí, del rancho que están vendiendo, para nosotros hacer un trabajo y hacer que esta propiedad, que esta tierra, se venda, que se venda en menos de un mes. Véndale la propiedad al compadre de su papá, que vive allá, cerca del rancho, porque vemos en su mensaje que es un hombre serio, y en su mensaje se ve que sí le va a cumplir, le va a dar los 4 juntos como dijo, ahora en este mes, y vemos que le va a dar el resto en diciembre, y sí le va a cumplir. En tu mensaje estamos viendo que si usted hace negocio con el señor que dice que le va a dar los 7 ahora y que para el mes de septiembre le va a dar el resto, vemos que le va a quedar mal ese hombre. Vemos que no le va a dar el resto para el mes de septiembre. Haga el negocio con el compadre de su papá, el que vive allá en el rancho. Ese sí le va a cumplir. Nosotros podemos verlo claro. Tráigame un poco de tierra de ahí del rancho, que nosotros vamos a hacerle una limpia, una preparación, y usted verá que en menos de 3 meses usted lo vende. En menos de 3 meses termina usted de venderlo. 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
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Ahora preste usted atención porque vamos a pasar una receta en el día de hoy. La receta del día de hoy es para esas madres preocupadas que tienen a su hijo con caspa, que tienen su hijo con piojo u hongos en la cabeza. Haga esta receta y usted va a acabar con estos problemas de una vez. Consiga el jugo de 4 limones agrio. También saque el cristal de una penca de sábila. Consiga 2 aguacates maduros y compre en la farmacia una crema que se llama Canestén Cutáneo. Licúe los 2 aguacates con todo y semilla, el jugo de los 4 limones y el cristal de la penca de sábila. Licúelo todo bien licuado. Ya después que todo esté convertido en una pasta, ligue esa pasta con la crema que se llama Canestén Cutáneo, todo bien ligado. Luego, lave la cabeza a su hijo con jabón criollo, séquela bien con un paño seco y entonces embabónele la cabeza bien embabonada de esa preparación que hizo. Eso le quita la caspa, le quita los piojos, le quita la ñáñara, le cierra los nacíos. Si usted no pudo apuntar bien la receta, pase a nuestra dirección. Nosotros se la damos gratis cuando usted venga a su consulta. 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Aquí le haremos una limpia, un despojo espiritual. Recuerde, solamente estamos aquí en San Felipe Orizatlán, sus amigos Zambir. Y bien, amable auditorio, esto ha sido todo por hoy. Mañana estaremos nuevamente con ustedes, a esta misma hora y por esta misma estación. Que Dios lo bendiga.

0: 9 de la mañana, 54 minutos.
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1: México en los mundiales. El mejor México en los mundiales. Aunque México nunca ha llegado a semifinales, sí ha tenido grandes actuaciones mundialistas. Sus mejores participaciones fueron en 1970 y 1986, cuando alcanzó los cuartos de final jugando como local. En 1970, el Tri emocionó a todo el país con figuras como Javier Valdivia y Enrique Borja. México derrotó a Bélgica y El Salvador para avanzar a la siguiente ronda. Finalmente fue eliminado por Italia, que después sería finalista del torneo. En 1986, la ilusión volvió. Con jugadores como Hugo Sánchez, Manuel Negrete y Tomás Boy, México avanzó hasta cuartos de final enfrentando a Alemania. El partido terminó empatado y todo se decidió en penales. Los alemanes avanzaron, pero el Tri dejó una actuación histórica. Desde entonces, la selección mexicana se volvió conocida por clasificar constantemente a octavos de final, aunque la famosa maldición del quinto partido sigue siendo uno de los grandes retos del fútbol mexicano. 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
1: Diez de la mañana, 10 minutos.
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2: De la mañana, 9 minutos.

0: 11 de la mañana, 33 minutos.
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1: De la mañana, 39 minutos.
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1: Doce del día, 33 minutos.
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Hola, hola, ¿qué tal? 12 del mediodía con 34 minutos. Ya estamos aquí, señores, damas y caballeros, en este bonito fin de semana, saludándolos desde la cabina de Sanf FM, la radio de los Huastecos. Bien contentos, bien entusiasmados, porque llegó el fin de semana, viernesito, y hoy es viernes de cantina aquí en la radio de los Huastecos, en este programa de Legión Norteña. Señores, acabamos de terminar una conversación, una fusión radiofónica que en los próximos días, a partir del 15 de este mes, iniciaremos una etapa nueva. Les iba a decir una nueva era, pero no, después me van a cobrar el eslogan. Una nueva etapa en la vida de la radio de los Huastecos, y también están involucrados ustedes, queridos radioescuchas, porque vamos a marcar una etapa, un antes y un después de lo que va a ser todo esto. Esto va a trascender de verdad de manera formidable, de manera colosal, se podría decir, porque nadie lo ha hecho y se atrevió la radio de los Huastecos. Se está atreviendo a grandes cosas esto para seguir siendo la número uno aquí en San Felipe, Orizatlán, Hidalgo, y se van a dar cuenta en los próximos días. Así que sorpresas, nuevos programas, nuevos locutores, nuevas voces, nueva programación y nuevo cambio de piel de la radio de los Huastecos. Así que en 10 días se van a estar dando cuenta de lo que va a estar pasando aquí en Sanf FM. Es por eso que somos la más imitada, pero jamás igualada, sí, porque todos quieren ser como la radio de los Huastecos, pero nosotros siempre vamos un paso adelante. Esto que les voy a dar a conocer en los próximos días a través de nuestras redes sociales, pues nadie lo está haciendo aquí, afortunadamente, en la región. Y vamos a hacer ese antes y después. Después ya todos van a querer hacer lo mismo, pero siempre la 92.5 sigue siendo la número uno aquí en San Felipe, Orizatlán, en contenido, en información, en todo lo que tenga respecto a lo que es la radiodifusión, publicidad. Y de verdad, señores, un saludazo a los amigos allá en Huejutla de Reyes, Hidalgo, que en los próximos días pues se van a estar dando cuenta de lo que va a suceder. Una fusión radiofónica, señores, inesperada, pero sí, muy, muy entusiasmados este día. Quiero saludar a mi buen amigo Víctor Acosta, que ya en la ciudad de Huejutla de Reyes, Hidalgo, y a todo su equipo de trabajo que por aquí anduvieron en la cabina. Y después vamos a ir allá a Huejutla a ver qué pasa. Así que por ahí les adelantamos, muchos ya estarán desmenuzando esta noticia en los próximos días. En 10 días, señores, exactamente en 10 días, para el próximo lunes 15 de junio, pues ya estaremos dando los pormenores unos 2 días antes de lo que esté sucediendo aquí en Sanf FM. Arrancamos, señores, Legión Norteña, viernes de cantina. Cardenales de Nuevo León, la chica está enojada.

Pues ahí llegamos a escuchar a Cardenales de Nuevo León. Vámonos con estos muchachones. Grupo Dueno, señores. 12:39. 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Estas sí son canciones. Y lo demás. Lo demás son fregaderas. Recuerda que el número en cabina 7712-34-3600. Comunícate conmigo. Manda tu mensaje, tu complacencia. Señores, vámonos. Destapando las primeras.

Pues ahí quedó, damas y caballeros, 12 del mediodía con 42 minutos. Y quiero mandar saludos a nuestros buenos amigos que nos están sintonizando en esta tardecita. A ver, mi amigo y compadre Nello, que nos está sintonizando. 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Y si te pones bello, pues igual, hasta una caguama te mandan. 12 del mediodía con 43 minutos, saludos a la gente que nos está sintonizando en Tempexquititla. Por aquí nos están solicitando también otra rolita, la gente muy solicitada, ya las tiene bien frías en esta tarde. Allá me están mandando fotos, qué bárbaro, señores, están viendo cómo es el chamaco y le ponen juguetes. Así que, vámonos con esto de Poder del Norte. Esto se llama, esto dice así: acepto mi derrota. Y súbele a tu radio porque está sintonizando Legión Norteña.

Pues acabamos de escuchar, señores, a José Alfredo Jiménez con El Hijo del Pueblo. Una canción que próximamente también la van a estar escuchando en México en la Piel con nuestro amigo Beto Zamudio. Así que muchas voces se estarán uniendo aquí a Sanfe FM, la radio de los huastecos. Por ahí creo que es de las 6 hasta las 7 y media. Todos los días vas a encontrar estas canciones aquí en Sanfe FM. Pues seguimos con más música, 12:51. Señores, por aquí, híjole, de verdad, señores, me están mandando una... Me están mandando una imagen, un video. A ver, déjame checar cómo está esta situación. Hoy en la mañana dimos a conocer pues, la situación que se está viendo con el CENTE y las manifestaciones, ¿verdad? Pero hoy me están mandando este video. No lo puedo reproducir aquí. No sé qué está pasando. Pero les cuento. Aquí me están mandando de un Facebook. Nos dicen que tras qué... Hace 8 años un espacio era solo un sueño, acompañado por la falta de recursos, pero iluminado por una voluntad inquebrantable, donde el presupuesto faltó, pero sobre el ingenio de un maestro entregado y las manos firmes de padres de familia, se negaron a aceptar un no por respuesta. Con lo que tenían a su alcance, levantaron más que un aula, construyeron un refugio para el futuro de la educación de sus hijos. Hoy, a casi 10 años después de estas mismas paredes, nos dicen, siguen siendo el hogar donde las nuevas generaciones aprenden que no hay carencias más grandes que la falta de esperanza y que el amor por la educación lo transforma todo. Ahí nos envían un mensaje y un video que está en YouTube, que está en Facebook. Por ahí yo creo que lo van a ver en los próximos minutos si entran en las redes sociales, ya se está haciendo viral. Una aula construida totalmente con botellas de PET. Sí, con botellas de refresco de 2 litros. Con estas se hicieron las paredes. Ahí estoy viendo las imágenes. De verdad, señores, esto no es por presumir, pero me da nostalgia. Una aula, se ven unos chiquitines muy contentos, muy hermosa la aula, construida con botellas de PET, botellas de refresco de 2 litros. Ahí se ven las paredes y los muros con lámina, pero el maestro se ve contento, sonriente. De verdad, señores, esto... Lejos de, no sé, de hacer una crítica constructiva, es un enojo totalmente y rotundo, porque mientras otros están haciendo manifestaciones donde tienen prestaciones, como lo decíamos en la mañana, donde tienen prestaciones, tienen aguinaldo, tienen vacaciones pagadas, tienen un sueldo completo y tienen un sueldo fijo, trabajes o no trabajes, está llegando tu quincena, y todavía ir a hacer desmanes donde piden el 100% todavía de su sueldo. Imagínense, todavía tienen prestaciones, aguinaldos, tienen sueldos arriba de los 40 mil pesos mensuales. No digo que todos, pero algunos. Y este maestro está mostrando por aquí, en una comunidad de aquí de Orizatlán, y lo estoy diciendo porque lo estoy viendo en las imágenes, una aula construida con recursos de ellos mismos, con el ingenio y por el amor a la educación. Este tipo de maestros deben de tener ese tipo de situaciones, y no aquellos que están haciendo desmadres allá en la Ciudad de México. Se dio a conocer que más de 200 millones de pesos se perdieron en estos días entre trabajos, entre comercio y entre todo, haciendo vandalismo, tirando estatuas. Esa es la educación que tienen esos maestros, dejando a miles de niños allá, millones de niños allá en ciudades como Oaxaca, como en Guerrero, mientras los maestros vienen a hacer desorden acá en la Ciudad de México. Y mire nada más, un cachetadón con guante blanco de este maestro, mostrando las imágenes donde de verdad... Déjenme ver si puedo bajar el video y ponerlo en contexto aquí en nuestra página de Facebook, para que se den una idea de cuánto amor le tienen algunos maestros a la educación y el compromiso de seguir educando y no dejar las aulas y ir a pedir más prestaciones cuando ya las tienen. De verdad, señores, esto aparte de dar, pues sí, sentimiento, porque se ve las imágenes, la alegría de los niños en una aula. ¿Cuántos muchos quisieran al menos pues tener aulas que tienen ahorita con clima? ¿Cuántos niños quisieran una educación de este tipo con clima, con aulas de concreto, de losa? Y esta aula, señores, está hecha con puras botellas de refresco. Ahí está el contraste de la situación que se vive hoy en México. Mientras unos tienen vocación, mientras unos tienen el cariño, mientras otros tienen el compromiso de dar educación a los chiquitines a donde quiera que los manden, en los lugares más recónditos de la República Mexicana,
caminando hasta 2 horas, y otros estando en un escritorio, otros estando en un aula con clima. Todavía se atreven a pedir más prestaciones, a pedir el 100% de su sueldo. ¡Qué barbaridad, señores! 12:56, vamos a ver si podemos bajar esta información y postearla a través de la radio de los Huastecos. Ahí está, señores. Vámonos con más saludos. Vámonos con saludos a los amigos que nos están sintonizando allá en Apigia, Platón Sánchez, a los amigos que nos están solicitando algo de domingo. Hasta las lenguas se me traba, señores, de ver esta situación. Pues, señores, vámonos con música. Un saludo a los amigos allá en Domingo Apoyo, los Reyes del Camino. Aquí dice y se llama La Fuerza del Corazón, 12:56.

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1: Una de la tarde.
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México en los mundiales. Hugo Sánchez, el mexicano que conquistó los mundiales. Hablar de México en los mundiales es hablar obligatoriamente de Hugo Sánchez. Considerado por muchos el mejor futbolista mexicano de todos los tiempos, Hugo disputó 3 Copas del Mundo: Argentina 1978, México 1986 y Estados Unidos 1994. Su primera participación fue en 1978, cuando apenas tenía 19 años. De hecho, era uno de los jugadores más jóvenes del torneo. Aunque México perdió sus 3 partidos, Hugo comenzó a mostrar esa calidad que más tarde lo convertiría en leyenda del Real Madrid. Pero fue en México 86, donde el país entero depositó sus esperanzas en él. El Azteca esperaba ver goles espectaculares y famosas chilenas del Pentapichichi. Aunque no anotó mucho en ese Mundial, su liderazgo y presencia fueron fundamentales para llevar al Tri hasta cuartos de final. Existe una anécdota muy curiosa. Algunos compañeros contaban que Hugo entrenaba remates acrobáticos después de las prácticas, mientras el resto ya descansaba. Su obsesión por perfeccionar cada movimiento era impresionante. Años después, en Estados Unidos 94, Hugo volvió al Mundial ya como veterano. Aunque estaba cerca del retiro, seguía siendo símbolo y referencia para millones de mexicanos. Muchos aficionados aún debaten qué habría pasado si Hugo hubiera jugado en una selección más poderosa. Incluso en foros y comunidades futboleras internacionales, se le sigue considerando uno de los mejores delanteros latinoamericanos de su época. Hugo Sánchez no solo fue un goleador, representó la idea de que un mexicano podía triunfar en el fútbol mundial y competir contra cualquiera. 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
1: Últimos minutos, el marcador está.
2: 1:00 p.m, 10 minutos.
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Ya regresamos, damas y caballeros, 1:17 p.m. en este viernes de cantina aquí en Sanf FM 92.5, la radio de los huastecos. Seguimos con ustedes, así que dale pa' adelante, dicen por aquí nuestros amigos que nos están sintonizando hasta allá en aquella comunidad del sacrificio, allá por Rancho Nuevo, allá creo que es todavía San Martín, Chalchihuautla. Claro que sí, a los amigos de Ejidos Apoyo, allá en Domingos Apoyo, también a los amigos de La Soledad, a Doctlamecayo, allá en Frijolillo, a Aguamolo. Gracias por darnos la oportunidad de estar allá en La Pimienta, San Martín. Un saludo a todos ellos, saludo a la gente que nos está sintonizando en esta tardecita a través de la frecuencia modulada de Sanf FM. Así que vámonos, señores, con más música, saludando a la gente también allá en Platón Sánchez que nos están pidiendo por aquí una rolita, amigo Juan Carlos, por favorcito, si no es mucho pedir, si tienes algo de ahí, de nuestro amigo Ramón Ayala y sus Bravos del Norte, La Rama de Mezquite. Ándale, pues vámonos, señores, vámonos con ella. Súbela a tu radio que estás en Viernes de Cantina aquí en Legión Norteña.

Pues ahí quedó, señores. Ramón Ayala y sus Bravos del Norte con esta petición de la rama del mezquite. Seguimos con más saludos. Vámonos con los amigos que nos están escuchando hasta allá en Santana, La Labor. Buen saludo al buen amigo Mingo que nos está sintonizando en esta tardecita a todo volumen, sintonizando la radio de los Huastecos, lo mejor de la música norteña, solamente por Sanf FM. Vámonos con saludos también a los amigos allá en Zapote Arriba, que nos están pidiendo por aquí algo de los Tigres del Norte. Vamos a buscarla, a ver, programador, chécale si la tienes en este instante. Mientras tanto, vámonos con algo de Salvador, perdón, de Salomón Robles y sus legendarios. Esto se titula Así Dice Tu Pirata Soy Yo. Súbele a tu radio, que estas sí son canciones y lo demás son fregaderas.

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1: Una de la tarde, 29 minutos.
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2: La tarde, 37 minutos.

0: la tarde, 37 minutos.
1: Una con 37, señores, y seguimos aquí. Después, ahora aquí nos pasó algo en la computadora. Ya solucionamos todo. Señores, vámonos con saludos. De verdad, estamos completamente impactados de lo que hicimos en la mañana. Hay unas negociaciones, una fusión totalmente diferente aquí en la región de la Huasteca. Dos radios, misma estación, mismo objetivo. Tratar de ser la número uno y de la mano de nuestros amigos allá en Huejutla. Un saludo al buen amigo Víctor Acosta que nos está sintonizando en esta tarde aquí en San FM 92.5. La número uno en publicidad, número uno en información, y ya verán de lo que estoy hablando. Nueva piel a partir del 15 de junio. Nuevos programas por la radio de los huastecos. Una con 38, señores, vámonos con saludos. Saludos hasta allá Xochitzintla. Un saludo a los amigos en Jaltocan. Por cierto, hablando de Jaltocan, también vamos a tener una voz aquí de Jaltocan, un amigo de esta zona de Jaltocan. Saludos a los diferentes barrios, a Toltitla, a Paguatitla, a los amigos allá en El Rosario, en Tlanepantla, a los amigos del Mirador. Muy buenas tardes, y a partir de lunes vamos a tener un programa nuevo con un personaje de Jaltocan. Así que ya ven lo que les estoy diciendo, estamos trascendiendo, estamos avanzando en grandes cosas aquí en San FM. Y próximamente nuevo logo, nueva imagen, nuevos colores en la radio de los huastecos. Una de la tarde con 39 minutos, señores, vámonos con música. ¿Qué les parece si nos vamos con Los Cadetes de Linares? Y esto dice así. Vámonos con esto de Los Cadetes de Linares, La Tragedia de Rosita, solamente por San FM.

Pues ahí quedó, señores, esto de los Huracanes del Norte y Cadetes de Linares. Sigo con ustedes aquí en Sanf FM, lo mejor de la música norteña en este viernes de cantina. Sigue pidiendo tus canciones, como lo están haciendo nuestros amigos que nos están escribiendo a través del 77-12-34-36-00 por aquí. Hola, amigo Juan Carlos, ponme la de las cantinas. Rieleros del Norte, ándale, andamos con ese ánimo al tope nuestros amigos en este viernesito fin de semana. Y recuerda, sigue en la mejor sintonía a través de la radio de los Huastecos. Hola, amigo Juan Carlos, ¿podrías ponerme por ahí algo de los Tigres del Norte? Ni parientes somos. Esto es dedicado para mi ex, ándale. Ahí se empiezan las dedicatorias, el despecho y todo lo que tiene que ver en este viernes de cantina. 1:47, vámonos con música. Los Rieleros del Norte en las cantinas.

0: la tarde, 53 minutos.
1: Pues ahí quedó, señores, nos despedimos de este viernes de cantina. Los dejo con Estelares Gruperos aquí en Sanf FM, la radio de los huastecos. Y recuerda seguir sintonizando la estación preferida de San Felipe Orizatlán. En nuevos días, en próximos días, estaremos dando las nuevas, la fusión radiofónica, el cambio de piel y de colores. Esto es muy importante para ustedes porque sigan escuchando la mejor radio de San Felipe Orizatlán, la líder en publicidad y la líder en información. Solo hay una y se llama 92.5. Señores, que se la pasen bonito. Nos escuchamos mañana con el resumen informativo de 7:30 a 9 de la mañana. Ya lo sabes, por Sanf FM. Hasta pronto.

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2: 2:00 p.m. Un minuto.
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1: Dame oportunidad de abrir los ojos a quienes no ven. Impúlsame para que caminemos por valles y montañas con el poder de la radio e imaginación. Dame fuerzas para caminar con todas aquellas personas que su compañía es un radio receptor. Guíame para no caer en fango de la mediocridad, y si lo hiciere, señálame el camino a través de una sana lectura. Dale paz a mi corazón para que pueda transmitirla. Enséñame a cubrir el corazón frío con una cálida melodía. Pon en mis labios palabras sabias para que pueda ingresar al cerebro y corazón de los necios. Pon en mi camino una luz que pueda tomarla y ponerla en lo más alto para que los demás también no se pierdan. Reúne mi archivo musical y elimina toda canción ofensiva. Bendice a todas las personas que me rodean porque ellos son la fuente de mi inspiración. Dale calor a cada una de mis palabras, para que si el día lluvioso sea para todos cálido y que el día frío no lo perciban. Aísla todas mis penas, para que en las palabras fluyan y haga feliz al que no lo es. Dame un poco de niño para poder jugar con todos los géneros musicales, para que los demás disfruten su día. Pon bajo control mi mal carácter. Que hoy pueda tener más amigos y dame un poco de tu buen humor para que sonría el que guarda tristeza en su alma. Señor, abrázame un segundo y ayúdame a que pueda poner en su lugar todas mis emociones y debilidades. Solo así podré empezar un nuevo día. Amén.
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3: 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Le complacemos.

0: Hola, ¿qué tal? Buenas tardes. Hola, ¿qué tal, mis amigos? Buenas tardes, bienvenidos, amable público brilloso. La señal que va contigo, la señal contigo para ti, sí, señor. 92.5 FM. Los Estelares, Gruperos con Peter Mayorga, lo que te gusta, papá. Y si te gusta, sácale copia. Buenísimas tardes, bienvenidos con el ambiente. Con la pura candela, sabrosura musical, la música de los amantes del trópico. Ritmo y sabor tropical a través de la 92.5 FM. Ahí está el saludo cordial para toda la gran familia que nos acompaña, mis amigos de la Huasteca Potosina, Veracruzana, Hidalguense, la Tamaulipeca, eso tiene que escucharse en la estación de radio 92.5 FM. El saludo cordial para toda la gran familia que nos sintoniza en esa bonita hora de la tarde. Y vamos a bailar sabroso, vamos a disfrutar la buena música, el buen ambiente musical, la mejor música. Los Estelares, gruperos, en este viernes. Viernes cabalístico y de poder, compadre. Viernes de... de caguamas, dijeron mi compañero Juan Carlos.
1: ¡Acábatela, compañero!
0: Con la buena música, el buen ambiente, la parte dice el tema del manicero, grupo Los Amantes del Trópico. 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Y estamos en vivo, estamos en ambiente, claro que sí, para bailar y gozar con la mejor música, los éxitos bonitos, temas grandes de los temas guapachosos a través de la 92.5 FM.
1: Y ya está aquí.
0: Ya lo sabes, comunícate conmigo, 7712-711084. Le repito el número al 7712-711084. Continuamos con música, más ambiente por ahí, para toda la gran familia que nos acompaña a todo volumen en esta hora de la tarde. Banda La Santísima, presente a través del escenario grande de Los Estelares, gruperos. Y es el tema del agua nieve, sí señor. Vamos a bailar, caballero. 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Estelares, gruperos, sabor, sabor, sabor.

Ahí está lo nuevo, nuevo de la agrupación, Grupo MR84. Lo nuevo, nuevo del Grupo MR84. El tema de la morenita del pueblo. Catillaje, que tú allá, que me chosoquete, guásico. O sea, que hay puro lo de Asian, que tú seas doña Martina. Ahí está la música nueva del Grupo MR84 desde Las Placetas, Chicotepec, Veracruz. A través de Estelares Gruperos estamos estrenando ese éxito que hoy a las 7 de la noche ya en plataformas digitales. ¡Saludos! MR84 a través de Estelares Gruperos. 2:22 minutos. El saludo cordial para allá, para los tíos allá por Aguateno, Chicotepec, Veracruz. Hasta el queridísimo Leo. Saludos por allá por la sintonía. Estelares Gruperos. Continuamos. MR84.

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1: ¡Ándale pues! Estamos en vivo, estamos en ambiente con la mejor música, el mejor ambiente musical, los mejores grupos de la región, a través de Estelares, Estelares Gruperos, sí señor. ¡Ándale mi gente bonita, mi gente hermosa! ¡Pura candela, cadereo, cadereo! ¡Sabor, sabor, sabor! Saludos cordiales, recuerdo mis amigos, favor de mandar los saludos cordiales, especialmente a mi teléfono 7712 al 7712-711084. Nos vamos ahí con los saludos, licenciada, vámonos con los saludos, las peticiones que por ahí nos llegan al 7712-711084. Como siempre por ahí, lo mejor de lo mejor, simplemente lo máximo. Ándale pues, como siempre por ahí, la gran familia que nos acompaña, ándale pues para todos los amigos ahí, por supuesto, a todo volumen, a través de la señal de la 92.5 de los Estelares Grupo. Continuamos, que más ambiente, más candela, más sabrosura en esta super tarde, sí señor.

Hola, pues, con la buena música, hermana, buena música, los mejores grupos de la región que suenan, a través por ahí de los estelares gruperos, a través de la 92.5 FM. Enhorabuena por ahí, el saludo cordial, por supuesto, el saludo cordial para los amigos de la Huasteca Potosina, la Huasteca Veracruzana, la Huasteca Hidalguense. Allá estamos, amigos, como siempre, por ahí, la mejor de la mejor, simplemente lo máximo, en esta bonita hora de la tarde, para todos los amigos que nos acompañan, por supuesto, felicidades, ánimo.

Dice de ese ladito cuando son 2:28. ¿Qué tal? Buenas tardes, amigazo Peter Mayorga. Va para la gente de Toctitlán, Tlachino y algo ya para mi compadre. Miguel Ángel, saludo cordial ahí en Toctitlán, Tlachino y algo, el saludo cordial, por supuesto. Y gracias por la sintonía. Saludo cordial, dice, para su primo Juan Pablo, que está trabajando en la iglesia. Algo del grupo Cielo Azul, ya para mi compadre Miguel Ángel, saludo cordial y enhorabuena. Hola, ¿qué tal? Dice, buenas tardes, saludo cordial para María Catarina Bautista, María Catarina.

0: mis amigos de la labor 1, la labor horizontal Hidalgo. Allá para el amigazo Adrián, saludo cordial, qué buena onda, el saludo cordial para ustedes. Dice de ese lado, saludo cordial, dice para su papá, allá para su mamá Paulina, que hoy cumple años, que le manda muchos, muchos saludos, bendiciones, y siempre de parte de su hija, Sofi, que lo quieren mucho, que le extrañan, y por supuesto, besos, abrazos y papapachos, allá en Zapote Abajo, que está preparando un molito. Bueno, por ahí les he dicho, mis amigos, los que quieran saludos en náhuatl, antes de mandar, de escribir su saludo, póngale allá en primera plana, en náhuatl. Z para Lice, que toca para Inana, que te ama, que chitemos, chubinami, que Inana, y toca Paulina. Que te mete el chaguila, nepa, zapote, contra ti, tan idea, Z para Loli, con Sofi. Bueno, que tata sos, tenés, bueno, chica, te dimos agua, el pollo, que te pega, te chaguilía. Sí, que tapalón, ya saben, recuerden, mi compadre. Ya está mi compadre Chilo, que está echando la caguama, compadre, claro que sí. Allá para mi compadre Herminio, allá para su mamá Doña Reina. Allá en el saludo cordial, pues a la gran familia que nos acompaña a todo volumen. Shalamakech, Farizatlán Hidalgo. Hoy tampoco iba a venir porque estaba lloviendo, compadre. Claro que sí, nos agarró el agua. En la mañana, pero más lo bueno que aquí estamos bien puestos y dispuestos a través de Estelares Gruperos. Y hasta allá para el tío Camerino, saludo cordial. Allá para el tío Camerino y en Oxoma, el segundo Huejutla Hidalgo y su taller de carpintería. Saludo cordial, por supuesto. También para la familia Flores. Hasta Aguateno, Chicontepec, Veracruz. Y el saludo cordial, pues, allá para la tía Carmen. Allá para las tías, saludo cordial, ya en Aguateno, Chicontepec. Allá buenísimo, Leo de la Cruz, saludo cordial, que laito. Ándale, buenas tardes, bienvenidos. Nos vamos con la presencia de los Kenas, el grupo original, con los temas que me están pidiendo. El tema de 100% huasteco para mis amigos de Chocotitla, Huejutla, Hidalgo. Gracias por acompañarnos. Y él lo sabe, comunícate conmigo, 7712-71-1084. Estelares Gruperos. Y si te gusta, sácale copia.
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5: Thank you.
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5: Ándale, pero no sin antes mandar un saludo para Donas Hernández desde Candelaria, Huejutla de Reyes, Hidalgo. Ahí está el saludazo, compadre. Vámonos con más música, más sabor y más ambiente. Y esto suena, dice...

0: aquí en Santa Catarina, Guajita de Reyes y Dalgo. Nos encontramos en manteles largos. Así es.
1: Vale, pues ahí quedó la música de Los Radiantes del Amor a través de la programación 92.5 FM. Estamos en vivo. Ahí estamos en ambiente de esa bonita tarde. Claro que sí, por juez, el saludo corría para ustedes.
0: Para que la disfrute.
1: Vale, pues con la buena música en esa bonita super tarde, 2:44. El saludo corría para toda la gente que hoy está de manteles largos. Y por juez, rápidamente continuamos. Bueno, ahí prestamos la música de Los Radiantes del Amor directamente por ahí, directamente. Gracias, amigos. Desde el Chote, Huejutla Hidalgo, sí señor, Chote, Huejutla Hidalgo, para el amigazo Julio Hernández, y rápidamente continuamos, llega la presencia de los Chavos JB, Santa María Tlanchinal Hidalgo. Llegan los nuevos, pues, por ahí, mis amigos, también les comentamos en la contratación por ahí de esta gran agrupación, que viene arrasando con todo, sí señor.
2: Nueva York.
1: Bueno, por ahí los Chavos JB, el amigazo Juan, por supuesto, a través de los estelares gruperos. Bueno, pues les seguimos recomendando, mis amigos, amigas, a toda la gran familia que nos acompaña, por supuesto, para contrataciones de esta gran agrupación al 77-13-53-56-41, grupo Los Chavos JB, con el amigazo Juan Hernández desde Santa María, Tlanchinal Hidalgo. Vamos a presentarle ese bonito tema que suena con estilo, con sabor, y por supuesto, les seguimos recordando que en la contratación de esa gran agrupación de por ahí le regalan un vistoso torito en la actuación de su música, su presentación de celar. Así que continuamos, son las 2:45, grupo Los Chavos JB, directamente desde Santa María, Tlanchinal Hidalgo. Continuamos, sube la licenciada.

0: 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Ya, por favor. O sea, que tú. Y ahí me te checa mi número. Pues ya, ahí me te checa mi número. Ya. Sampuna. ¿Sale? Sampuna terminaron allá y ya. Bueno, bueno, único como que Santa de esto. Pues esto que mía te explícame único santa agua estoy ahí tiene que tías probujutla pues y ahí me el tía se y ahí me el tía se pa llamo casque para recuerdos no chisas que la me que para recuerdos no 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
1: Regresamos con más música, el indomable del micrófono y de la radio, Peter Mayorga, estelares gruperos.
2: Sigue la programación 92. Sigue FM, damas y caballeros. Prestamos la música los chomos JB a través de Estelares Gruperos. Viernes caguamero, compadre. Viernes para destaparla una y otra, mi compadre Chilo. A ver quién nos invita, compadre. Si sí, estamos disponibles. Ah, para vidrios, aluminios, mi compa Neto. Aquí en Sacayagual, gracias, mi compadre Neto. Que por ahí ya nos invitó mi compadre Neto, aunque sea aguardiente, dijera mi compadre. Ahí va el compañero Manuel, el loco enamorado. Bueno, pues ya está, el saludo cordial cuando son 2:50. Vámonos con saludo cordial, sí señor, a través de los estelares gruperos. Con más de 15,000 guajes de potencia, San Felipe Restán Hidalgo, que estamos en vivo desde el municipio de San Felipe Restán Hidalgo. Dice, ¿qué tal? Buenas tardes, saludos, Corea, para el tío Simón. Claro que sí, compadre, como siempre, por ahí, lo mejor de lo mejor. Allá para el tío Simón, para la tía Carmen, familia Flores. Allá en Aguateno, Chicotepec, Veracruz, el queridísimo lado de la Cruz, por allá. Por ahí nos vemos a fines de mes de junio, sí, por ahí nos estaremos saludando. Enhorabuena para toda la gran familia. Allá en Ateno, es Ateno, ¿verdad? Ateno, Chicotepec, que estamos bien. Donde se arman las buenas pedas, nombre como ese día que fuimos. Ya está el saludo cordial, dice, saludo cordial para sus papás, para Isabel, para Antonio de Tlaxiuscuatitla. Orizatlain, algo de parte de José Sánchez, que toda la gran familia que nos escucha a todo volumen. Ándale para la gente que nos escucha también, nos sintoniza ya por Santa Catarina, Nuevo León. Saludo cordial, dice mi compañero Peter Mayorga, para mi compa Bernardo Reyes. Presente desde Huejutla, Hidalgo, a través de la sintonía 92.5. Mi compadre Bernardo Reyes, saludos cordiales. De este lado, saludo cordial, dice, para el padrino famoso. El consentido de Peter Mayorga, dice, ya para el padrino Arturo Tapia Montiel. Ándale con una de fantasía musical. Que ya está descansando el padrino Arturo Tapia Montiel a todo volumen para el primer Sobrelio. Saludos. Saludos cordiales para su pueblo de Achihuillo, el profe Leobardo. A mi compadre Leobardo Velasco Velázquez. Ya está el saludo cordial para el profe Abelar, el profe Abel Leobardo. Ya está el saludo cordial, gracias amigos. También les damos saludos cordiales. Allá para la familia Cruz, allá en Oxoma, segundos saludos cordiales. ¿Qué tal? Dice buenas tardes, amigas. Soy Peter Mayorga para el Estado de México. Saludos cordiales para mis compadres, para Adalberto. Ándale, para la hijada Anadelia, la comadre, saludos. Allá en San Pedro de Cuyutla, Chalma, Veracruz. Ahí nos vemos, 29 de junio llega el grupo Cielo Azul. Ale, pues, estamos en vivo, damas y caballeros. Enhorabuena, mis amigos, la gran familia. A la comadre Alondra, ya está el compadre Adalberto, saludos. Allá está para la ahijada Anadelia, allá en San Pedro de Cuyutla, Chalma, Veracruz. Por ahí estamos. Con la sintonía para mi gente de Acatzintla, saludos. Dice que tal, buenas tardes. Saludos, Corea, para la guapísima hermana Lupita, familia Padillo. Allá con Tepe, Guajutla, Hidalgo, por ahí que nos andan acompañando a todo volumen también. Yo me te desmaga mi número. Pon a Molina, yo me te desmaga mi número, compa Reinaldo. Le patata, cuatita, aquí tu cuacuatzi Molina. Allá en la cuatita, que tú vas a hacer Molina. Saludo cordial y amigazo Peter Mayorga, para el amigazo Víctor, para la gente de Santo Tomás, Guasalingo, Hidalgo, a todo volumen, escuchándonos por aquel ladito, allá en Santo Tomás, Guasalingo, Hidalgo. Saludo cordial para la gente de Wisconsin, Estados Unidos, para la gente que nos acompaña a todo volumen, a que es que anda escuchando la radio allá en Carrizal, ya está el saludo cordial. Ya está para los... Bueno, la familia Flores, para el tío Simón y para la tía Carmen. Allá para toda la gente de toda la gran familia allá en Ateno, Chutepec. Ya está, yo así se de la cruz. Saludos cordiales. ¡Ánimo! Y saludcito la buena, compadre, porque ella llegó y ya saqué el tema lejos de mi tierra. Para la gran familia que radica allá por Monterrey, allá en Guadalajara, la Ciudad de México, allá por los Estados Unidos. Llega la presencia del grupo Cielo Azul, San Francisco, Chontla, Veracruz. Con más de los temas bonitos, tema grande el tema. El tema de lejos de mi tierra, a través de los estelares gruperos. Continuamos, damas y caballeros, continuamos. Súbele la radio, sí señor. Llega el grupo Cielo Azul, San Francisco Chontla. 29 de junio llega a San Pedro Cuyutla. Animación estelar Peter Mayorga. Próximo 29 de agosto, la gran fiesta patronal de Cuatecomet. Estos son eventos de representaciones musicales. Peter Mayorga, Cielo Azul, Cholos de la Cumbia.

Y si te gusta, sácale copia. 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
4: Llega la música del grupo La Fuerza del Sabor, La Fuerza del Sabor, Amaxac, Santa Cruz, Huejutla, Hidalgo. Ahí está la música en vivo, el tema de sabor, sabor a durazno, La Fuerza del Sabor. Y en la guitarrita mágica del televisivo Leo de la Cruz, continuamos, ánimo. Buenas tardes, corazones, 3:09, La Fuerza del Sabor.

0: ¡Jepa! Hay que dar la música en vivo. La fuerza del sabor. Vamos, pues, contigo para ti, pues, en esta tarde, damas y caballeros, amable público, y yo, estamos en vivo, estamos en ambiente. Viernesito de candela y sabor, ya dijo, compadre, ya dijo lo mejor, lo mejor. A través de los estelares gruperos. Y esto es. Zapateadito, como dice Peter Mayorga, La frase original, zapateadito. Y si por ahí escuchas, porque ya le sacaron copia. Ya les gustó. Loba. Edición especial 2026, sí señor. Ok, prestamos la fuerza del sabor a Masac Santa Cruz, Huejutla, Hidalgo, que llega este próximo 21 de junio. Auxoma, el segundo Huejutla, Hidalgo, festejando el Día del Padre. 21 de junio, la fuerza del sabor con todo su espectáculo grande de audio e iluminación. Y el próximo 10 de julio llega Tepemacha, Huejutla, Hidalgo. El 11 de julio llega al magno evento con la amiga Celia Lara Herber. Acá en Cuapachitla, próximo 11 de julio en Cuapachitla, Huejutla, Hidalgo. La fuerza del sabor a través de los estelares gruperos. Vámonos con más música, vámonos con más saludos cordiales que nos llegan al 77-12-71-10-84. Vamos. Saludos cordiales a mi caso Peter Mayorga para la gente de la comunidad de Sesecamel, Orizatlán y algo, mis amigos de Sesecamel. Saludos.
1: Se llama el tema del.
0: Saludos cordiales para Esmeralda Vite Bautista. Esmeralda Vite Bautista. Para Antonio Vite Diego. Allá para a María Margarita Bautista. A Marcelo Hernández Robles de parte de Margarita Bautista de Chocotila primero. Saludos. Dice que tal, buenas tardes. Saludos cordiales para una cumbia. Ya está para trapear. Muy bien. Ya está para mi gente de Tlanchinol, Hidalgo, mis amigos de Tlahuelongo, por ahí que también nos acompaña a todo volumen a través de la radio 92.5 FM, sí señor. Sabor, sabor, sabor. Dice que tal, buenas tardes, amigazo Peter Mayorga, excelente tarde, pues saludo cordial. Ya está con el tema de María Flor, de Banda La Santísima, por si nos alcanza el tiempo, ahorita la programamos, porque ya pasó por ahí un crédito de la Banda La Santísima. Saludos, cordial para toda la gente, ya para Esteban, para toda la gente que anda chambeando, dice, para su esposa Magdalena, para su hija Karin, Yasbeldi, Yasbeldi. Saludos, cordial, dice, complace con la música, ya está. Noche de Brujos, ya la pasamos, un crédito de la Fuerza del Sabor, pero primeramente el día lunes. La guardamos, este tema que se están pidiendo, Noche de Brujos, claro que sí.
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0: Para Juan Hipólito, para Cata, desde Eches, amigos de Aguatitla, Huejutla, Hidalgo, mis amigos de Aguatitla. Es Aguatitla, Orizatlán. Corrección, Aguatitla, Orizatlán, Hidalgo. Saludos, corriente, para el tremendísimo Zorrito. Ánimo a comer, Zorrito. Para la mujer casada, al cargo del grupo Cielo Azul. Para el enfermito, lo que pida. Sabor, sabor, sabor. Noche de más abrigo, que se liga, se tapa, lisa, panita, atacaba en el lete, bichonita, palewa, que toquía, te chera, que toque, pamo, chinaco, tlalisco, se liga, se tapa, lisa, manoquía, chupitotica. Saludo cordial, dice, ya está por hueso, ya para mi caso, mi compadrito Chicho. Y arriba, guay, por Isatlán Hidalgo, sí, señor. Saludo cordial para su papá Víctor, que nos está escuchando en Guadalajara, Jalisco. Para la gente de Lemontitla, Hidalgo, saludos. Saludos cordiales a mis amigos del Ejido Petlaga, el hueso, mis amigos del Ejido Petlaga, para la amiga Sumario. Para toda la gran familia presente de aquí al lado, allá por Ejido Petlaga. Saludos cordiales a mi amigazo Peter Miguel, para su primo Santo Hernández, a su esposa Ana, el señor, allá para su esposa Ana. Saludando al señor José Tornero de la Epra Mesa, allá para su esposa Catarina Díaz, dice, para su hija Cristina Salguero, atentamente, Pedro Salguero, desde Quinta Delicias. Saludo cordial, dice, para la señora Severa, el señor Jerónimo de Postlam, que se encuentra bailando con la música de Estelares Gruperos. Y ahorita iba una de banda para que le zapatee bonito. Saludo a mi gente de Monterrey, Nuevo León, de parte de sus nietos, para Gadiel, para Sebastián Junior. ¡Sí! Saludo cordial, sí, señor, para mi compañero Mauricio, dice, los amigos de la florería. Florería del Centro, Florería Girasoles. Ok, continuamos con la presencia de los Jimmys y su ritmo tropical, suena bonito. Ellos son desde Escatepec, Huejutla, Hidalgo. Desfilan parte de Estelares Gruperos. Sabor, sabor, sabor. Y si te gusta, sácale copia, compa Chilo. Zapatele bonito. Mi compa Chilo, que ya viene su cumpleaños próximo 27 de junio. Allá los amigos de Por Hueso, Xalamaquechpa. Allá nos vemos 27 de junio.

0: ya nos vamos, ya nos vamos, ya nos vamos. Amigos, amable público, niños, ya nos vamos, ya nos vamos.
1: Y llegó la
0: en esa tarde es la grupera, ritmo y sabor tropical, 13 o 25 minutos, sí señor. Baile lo sabroso. Sí señor.
1: Y esto va para toda la República Mexicana.
0: Vale, para ahí nos vamos con los últimos saludos cordiales que nos llegan al 77-12-71-10-84. ¿Qué tal? Buenas tardes, amigazo Peter Mayorga, para la gente de Florijomelis, Catepec, Veracruz. Mis amigos de Florijomelis, Catepec, Veracruz, por ahí nos están acompañando. ¡Qué buena onda! Dice que buena, buenas tardes para la familia del Ángel Antonio, desde Placeta Laja, Tantiuca, Veracruz, de parte de Tremendísimo Agustín. Saludos cordiales, mis amigos de Placeta Laja, Segunda, Tantiuca, Veracruz. Por allá nos están escuchando, allá en Tantuyuca, que nada más. 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Pues como siempre seguimos arrasando la número uno en San Felipe. Radio Sanfe 92.5 FM y Estelares Gruperos, como siempre, la mejor programación. Al igual diferentes programas, con diferentes locutores, con el compañero Juan Carlos, compañera Eva, compañero Manuel Loco Enamorado, que por ahí se integra un nuevo compañero. Por ahí la siguiente semana con el programa de México en la piel, me parece por ahí. Saludos cordiales y amigos desde el Estado de México. Mil bendiciones para la amiga Maribelia. Hola, amiga Mari. Saludos cordiales para ustedes. Hola, ¿qué tal? Dice buenas tardes. Saludos cordiales, amigazo Peter Mayorga, para el maestro Ruperto de Mazaclico, para Franklin, que está con todo el programa Estelares Gruperos. Y acá por la Guerrero de Dios están en la sintonía correcto. Saludos cordiales, mi compadre. Ya saben, siempre la gente de Huitzilingo, para los amigos y para la comadre Julia, a los amigos de acá de la labor primero. Allá estaremos apadrinando en la labor el día 10 de julio. Sí, vea, el 10. El 10 de julio nos vemos en la labor. Allá nos vemos el 10. El 10 de julio, allá estaremos, allá para los ahijados Rodrigo, Lucas y Ángel. Allá para el compadre César. Dice, ¿qué tal? Buenas tardes, saludos cordiales para la gente de Pilcapía, para la familia Osorio, de parte de Poncho y su esposa Quimena. Saludos cordiales, dice, para los amigos de Chiconamel, Tampacán, San Luis Potosí. Se voy a tapar y te voy un poquito hasta Nepa, Tempa, Chiconamel, a Tempa, Chiconamel, Loquén y Tlachonquisca, Jacinto García. Bueno, Loquén y Tlachonquisca, Manuel Quitúa, Techinosa, Pamí, 20. Un Casmusencahuase, ¿qué onda, cuantito, que Casmusencahuase? Estamos en Caguaya, Xumigneliga, ¿cuál es Xistose? Vamos que sempa. 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Allá muy chocaque, ¿cuál es Xistose? Hasta acá, mi chihuica, estoté con el huica. 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Que paquitúa pa camanal y que la alma perdida siempre te fuiste. Y el Pacristo Maceo Lignima. Saludo cordial para don Perfecto Martínez. Y anda tirando barra, dicen San Pedro. ¿San Pedro qué? Allá por Monterrey, Nuevo León, es viernes, cuerpo lo sabe, claro que sí. Ahorita vamos con mi compadrito Beto Bautista. Ahorita vamos a echar las unas, ya dijo Beto Bautista. El precio único. Patrocinador de Celar Gruperos. Allá por el mismo Leo. Saludo cordial allá para el tío por hueso. Allá en Ateno, Chicontepec, Veracruz, allá para el tío Simón. A la tía Carmen, saludcita la buena con todo. Es viernes y el cuerpo lo sabe con toda la actitud y con toda la caguama, todo lo que debe, ¿eh? Día 60, videobar padrino a 45, la caguama dejamos. Dice de Juan Bosch, con Z, Palali, Parnepa, Potejame, el Kineki, Seguica, Tapizca, Huica, Tamachi, Temolice, Tehuampo. Baile lo sabroso.
2: Y a todo color.
0: Y hasta el saludo, queridos y amigas, Peter Mayor con el tema del tecolote. Será el día lunes. El lunes le complacemos con ese tema que nos piden. Saludos cordiales para el Peque que nos está escuchando en San Gabriel, Jalisco.

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1: La amigazo,
0: y para llega el 23 de diciembre acá en Huestetitla, Orizatlán, Hidalgo. Yeah. Muchas gracias, mis amigos. Los dejo en buenas manos. Bendiciones a cada uno de ustedes. Dios me lo bendiga. Mi Santísima nos cuide. Nos vamos. Los dejo con ese tema. Es el tema de Margarita. Margarita no pil, si guaquil, vía pa' wicat, cuacuat, si es wicat, miactas, que matito más igual y niva, janilla wicat, timote que liceo, castamosta, y se hasta lunes, y sentica tonale. Su amigazo Peter Mayorga, se despide todos de gracias, bendiciones. Sí, señor, gracias, nos vamos. Con permiso, feliz viernes, fin de semana.

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México en los mundiales. Jorge Campos, el portero más extravagante del mundial. Si hubo un futbolista mexicano imposible de ignorar en los mundiales, ese fue Jorge Campos. Sus uniformes llenos de colores fluorescentes llamaban la atención en cualquier estadio del planeta. Algunos parecían trajes de superhéroe. Campos jugó los mundiales de 1994, 98 y 2002. Pero más allá de sus atuendos, era un arquero espectacular, rápido, valiente y con reflejos impresionantes. Lo más increíble es que también podía jugar como delantero. Sí, un portero que anotaba goles. En Estados Unidos 94, Jorge Campos se convirtió en figura internacional por su estilo arriesgado. Salía del área, driblaba rivales y jugaba casi como líbero. Muchos comentaristas extranjeros no podían creer lo que estaban viendo. Se cuenta que él mismo diseñaba algunos de sus uniformes porque quería reflejar la alegría y creatividad mexicana. Campos representó una época donde México comenzaba a ganar respeto mundial. Su personalidad rompió con la imagen tradicional y seria de los porteros. Hasta hoy, sigue siendo considerado uno de los arqueros más carismáticos en la historia de las Copas del Mundo. Y aunque el fútbol ha cambiado muchísimo, nadie ha vuelto a parecerse a Jorge Campos. Porque algunos jugadores pasan por los mundiales y otros se convierten en leyenda. Y aquí en Sanfe FM 92.5, los recordamos. Gracias por sintonizarnos.

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1: Últimos minutos, el marcador está igual. 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Un pase perfecto rompe la defensa y el estadio.
2: 3 de la tarde, 44 minutos.
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1: 4:04 p.m.
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3: De la tarde, 11 minutos.
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1: 4 de la tarde, 35 minutos.

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0: 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Los mejores jugadores en la historia del Tri. La selección mexicana ha tenido grandes figuras que marcaron generaciones enteras. Entre los más importantes aparece Hugo Sánchez, considerado uno de los mejores delanteros de la historia de Latinoamérica gracias a sus títulos y goles en España. También destaca Cuauhtémoc Blanco, famoso por su talento, personalidad y jugadas espectaculares como la famosa Cuauhtemiña. Otro nombre histórico es Jorge Campos, un portero único en el mundo por sus uniformes extravagantes y porque incluso llegó a jugar como delantero. En tiempos más recientes, jugadores como Rafael Márquez, Andrés Guardado y Guillermo Ochoa se convirtieron en líderes del Tri durante muchos años. Cada época tiene sus ídolos, pero todos ellos ayudaron a que México fuera reconocido internacionalmente y millones de aficionados crecieran soñando con ver campeón al Tri. 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
2: La tarde, 43 minutos.
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0: 5 de la tarde, 7 minutos.
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2: Cinco de la tarde, 13 minutos.

0: 5:38 PM.
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México en los mundiales. El gol más hermoso en la historia de los mundiales. 31 de mayo de 1986. Estadio Azteca. México contra Bulgaria. Corría el minuto 34 cuando ocurrió uno de los momentos más mágicos en la historia del fútbol mundial. Javier Aguirre levantó el balón hacia el área y Manuel Negrete realizó una espectacular media tijera que terminó en el fondo de las redes. El Azteca explotó. Ese gol no solo ayudó a México a ganar 2-0 y avanzar a cuartos de final. Años después, fue elegido por aficionados de todo el mundo como el gol más bello en la historia de los mundiales. Muchos comparan esa anotación con obras de arte del fútbol. La coordinación, la técnica y el momento hicieron de aquella jugada algo eterno. La gente que estuvo en el estadio cuenta que el rugido fue tan fuerte que parecía un terremoto. Algunos incluso dicen que jamás volvieron a escuchar un grito igual en el Azteca. Ese partido también marcó el famoso quinto partido para México, algo que con el paso de los años se convertiría casi en una obsesión nacional. Además de Negrete, figuras como Hugo Sánchez, Pablo Larios y Fernando Quirarte brillaron en aquel mundial que llegó apenas meses después del devastador terremoto de 1985. México necesitaba una alegría y el fútbol se la dio. Hoy, afuera del Estadio Azteca, existe un monumento dedicado a esa inolvidable tijera de Manuel Negrete. 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
1: Cinco de la tarde, 46 minutos.
2: 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La interpretación de los sueños para el día de hoy dice que si usted se sueña en un hospital, dice que viene la solución para una enfermedad o para un problema en su casa. Esta ha sido la interpretación de los sueños para el día de hoy. El sentido de realización es como la ley que regula el proceso de la criatura humana. Crecer es un deber, superarse es un principio, avanzar es obligatorio. Permanecer estático es contranatural. Detenerse es retroceder y encaminarse a la morada de los muertos. Crecer, superarse, alcanzar el éxito es obedecer la ley de la vida. 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No nos vaya a confundir. Para usted participar en este programa es muy fácil. Únicamente escriba usted un mensaje con sus dedos. Envíenos un mensaje con un seudónimo y la fecha de su nacimiento. Envíanos el mensaje a nuestro número de teléfono que estamos dando en la dirección y nosotros aquí le haremos un estudio. Aquí analizaremos tus mensajes y te daremos una pronta respuesta por este mismo programa, a esta misma hora y por esta misma estación. En este momento vamos a darle respuesta a un mensaje que estudiamos para este día. Este mensaje dice así de esta manera: Maestro, le escribo como hijo preocupado. Dice, yo lo escucho todos los días. El motivo de que yo le escribo es que hacen ya 5 años que mi papá murió y desde entonces estamos atendiendo una tierra que él dejó en el rancho que está a 1.5 horas de aquí, de donde usted está dando consulta. El motivo que le escribimos es que queremos vender ese rancho, pero no hemos tenido suerte. Han llegado como 2 compradores y se van. La tierra es grande. La estamos vendiendo en 8.5 millones. Hay un señor compadre de mi papá que vive allá en el mismo rancho, que él dice que él nos la compra, que él puede darnos 4 millones en efectivo y que los otros 4 millones 500 nos lo da para el mes de diciembre de este año. Y también hay una persona que dice que nos da 7 millones en efectivo, el 1.500.000 que faltaría para el mes de septiembre de este mismo año. Nosotros quisiéramos, maestro, que usted nos ayudara a vender esta tierra y nosotros vamos a quedar muy agradecidos con usted. Le vamos a hacer un regalito a usted, hermano, para que nos ayude a vender este rancho. Todos los días escuchamos su programa. Gracias, amigo, por tu mensaje. Después de nosotros haberlo leído y haberlo analizado, y a través de tus letras habernos dado cuenta de la verdad, amigo, te vamos a ayudar. Nosotros somos los hermanos Sambir. Nosotros somos buenos haciendo trabajo. Nuestros trabajos son garantizados. Te vamos a ayudar. Nosotros vamos a necesitar que usted traiga un poco de tierra de ahí, del rancho que están vendiendo, para nosotros hacer un trabajo y hacer que esta propiedad, que esta tierra, se venda, que se venda en menos de 1 mes. Véndale la propiedad al compadre de su papá, que vive allá, cerca del rancho, porque vemos en su mensaje que es un hombre serio, y en su mensaje se ve que sí le va a cumplir, le va a dar los 4 juntos como dijo, ahora en este mes, y vemos que le va a dar el resto en diciembre, y sí le va a cumplir. En tu mensaje estamos viendo que si usted hace negocio con el señor que dice que le va a dar los 7 ahora y que para el mes de septiembre le va a dar el resto, vemos que le va a quedar mal ese hombre. vemos que no le va a dar el resto para el mes de septiembre. Haga el negocio con el compadre de su papá, el que vive allá en el rancho. Ese sí le va a cumplir. Nosotros podemos verlo claro. Tráigame un poco de tierra de ahí del rancho, que nosotros vamos a hacerle una limpia, una preparación. Y usted verá que en menos de 3 meses usted lo vende. En menos de 3 meses termina usted de venderlo. 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Ahora preste usted atención, porque vamos a pasar una receta en el día de hoy. La receta del día de hoy es para esas madres preocupadas que tienen a su hijo con caspa, que tienen su hijo con piojo u hongos en la cabeza. Haga esta receta y usted va a acabar con estos problemas de una vez. Consiga el jugo de 4 limones agrio. También saque el cristal de una penca de sábila. Consiga 2 aguacates maduros y compre en la farmacia una crema que se llama Canestén Cutáneo. Licúe los 2 aguacates con todo y semilla, el jugo de los 4 limones y el cristal de la penca de sábila. Licúelo todo bien licuado. Ya después que todo esté convertido en una pasta, ligue esa pasta con la crema que se llama Canestén Cutáneo, todo bien ligado. Luego, lave la cabeza a su hijo con jabón criollo, séquela bien con un paño seco y entonces embabónele la cabeza bien embabonada de esa preparación que hizo. Eso le quita la caspa, le quita los piojos, le quita la ñáñara, le cierra los nacíos. Si usted no pudo apuntar bien la receta, pase a nuestra dirección. Nosotros se la damos gratis cuando usted venga a su consulta. 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Aquí nosotros, cuando venga usted a su consulta, le haremos una limpia a cuerpo completo, una limpia para apartar todas esas alaciones, toda esta energía negativa que viene usted arrastrando desde hace mucho tiempo. Aquí le haremos una limpia, un despojo espiritual. Recuerde, solamente estamos aquí en San Felipe Orizatlán, sus amigos Sambir. Y bien, amable auditorio, esto ha sido todo por hoy. Mañana estaremos nuevamente con ustedes, a esta misma hora y por esta misma estación. Que Dios lo bendiga.
1: Seis de la tarde, un minuto.